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Ahí estaba Farruko con Kimani Marley y con Chillax, palabra que define mi día. Oye, organizando todo para iniciar una nueva semana con la mejor energía y por supuesto siempre acompañado de la mejor música de 92.5 Máxima.

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Despacito se va moviendo el torneo del mundo. Hoy no hubo partidos, pero ya el martes comienzan las semifinales. Te voy a hablar de eso en breve, así que quédate conmigo en 92.5 Máxima.

contra España a las 3 de la tarde y el miércoles Inglaterra contra Argentina. Este es uno de los partidos más esperados en el Mundial. Soy Dayana Gil y estoy cerrando tu Máxima Weekend en 92.5 Máxima.

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quién se quedó sin el favorito de todas? Muchas chicas están súper tristes porque tocó despedir a Erling Haaland del Mundial y de verdad ninguno lo quería solamente por su estatura o por su físico imponente. Lo que realmente las enamoró fue su personalidad única. Oye, su buena vibra, el estilo que ningún otro jugador tiene dentro ni fuera de la cancha. Soy Dayana Hill y te lo cuento en 92.5 Máxima.

haciendo en Suecia para Bad Bunny y Gabriela Berlingeri, que los captaron cariñosos disfrutando de su amor en un yate. Chismes como estos te los cuento todos los días al mediodía junto a DJ Spirit Jr. en el Drive-Thru Mix de 92.5 Máxima. Yeah.

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Estás en 92.5 Máxima, por aquí Dayana Hill, cerrando tu Máxima Weekend con la mejor música. Avísale a ese amigo tuyo que salió del área de Tampa Bay que puede llevarnos con él a donde quiera que vaya. Solo tiene que descargar el app de 925 Máxima en su dispositivo y te aseguro, no dejará de estar conectado con la

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1: Estás en 92.5, soy Dayana Gil, cerrando tu Máxima Weekend. Gracias una vez más por la sintonía. Aquí estoy contigo hasta la medianoche. Viene Daddy Yankee con Sonríele, así que disfruta.

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Soy Dayana Gil hasta la medianoche acompañándote a cerrar tu máxima weekend con la mejor música. Ya casi se me acaba el tiempo, pero recuerda que tú y yo nos escuchamos nuevamente de lunes a viernes de 10 de la mañana a 3 de la tarde y al mediodía con DJ Spirit Junior en el Drive-Thru Mix de 92.5 Máxima.

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0: Clase, señoritas W, Jay Cortés, hey.
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3: Hoy vienes ready para empezar tu semana y tenemos para ti máxima concierto de herencia hispana. Los tickets que todo Tampa quieren totalmente gratis con Tony y Valerie. Adivíname esta, la adivinanza a las 8 de la mañana. No solo eso, también el Máxima Aqua Glow Night ahí en Adventure Island. Tickets para disfrutar con nosotros ese ventazo en la piscina de noche. Lo vamos a hacer a las 7 también. That's coming up next. Todo comienza. Valerie, you ready?
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0: ser Máxima Aqua Glow Night. Eso en Adventure Island. Vamos a estar ahí en la piscina de noche, Valerie.
1: ¡Qué rico! Ready? Un chapuzón.
0: Así que cómprate tu traje de baño. It's gonna be a good night. Con la música de la 92.5 Máxima, la mejor música en todo Tampa Bay. 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That's up next. Pero ahora, comenzando tu mañana, la primerita, siempre te la damos aquí. ¿Qué sucedió este fin de semana? Antes que nada, quiero darle el birthday shout out que siempre hacemos aquí, comenzando tu mañana. Día como hoy, Valerie. Ajá. 13 de julio. Nació Harrison Ford. Remember
1: Harrison
0: him?
1: Harrison Ford.
0: He's a good guy, right?
1: Yes.
0: También directamente, he's an alum de Chamberlain High School. De aquí de Tampa, Robert Grant. También de cumpleaños. Y en honor a él, mi ensalada favorita, Julio César.
1: Gracias.
0: Yeah, the Caesar salad. Yo nunca entendí eso, yo no creo ni que comió eso, pero
1: yo
0: bueno.
1: No sé.
0: Ahora, ¿qué está pasando? Este fin de semana, Valerie, me di cuenta de lo mal que estamos manejando en las calles de Tampa.
1: Sí, vi varios accidentes, ¿verdad?
0: Personas que se están quedando dormidos en el volante, personas manejando a lo loco, no respetando las leyes de tránsito, y peor todavía, yendo contrario en plena 275. ¿Eso pasó? Wow. ¿De qué se trata esto? Agentes de la patrulla de caminos del Florida FHP arrestaron el viernes por la tarde. Esto sucedió ya arrancando el Maxima Weekend. Un hombre que, según informaron, condujo en sentido contrario por la autopista interestatal 275. Un intento. Esta es la mejor parte de todo. Me dice, bueno, se dio cuenta, estaba ebrio, imagínate. No, era para evitar el tráfico que había. De acuerdo con el informe de arresto, no, this is unbelievable. De acuerdo con el informe de arresto del FHP, el Florida Highway Patrol, una colisión en la I-275 cerca del marcador de la milla 54 está generando congestión en la vía alrededor de las 7:30 de la noche. La FHP, el Florida Highway Patrol, indicó que esta situación provocó que varios carros se desviaran hacia el acotamiento exterior de los carriles en dirección norte y comenzaran a retroceder. Todo para evitar el tráfico, así mismo como lo oyes. Todo ello ocurría mientras una tormenta inesperada, que de eso también vamos a hablar, ocurrió el viernes en la noche. ¿Acompañada de qué? De fuertes lluvias, de vientos intensos, limitaba la visibilidad y creaba condiciones peligrosas. No sé, imagínate, en la casa estaba peligrosa, imagínate en la carretera, Valerie.
1: Imagínate.
0: Una agente observó otros vehículos, otros carros en la avenida. Mira, cerca de donde tú estuviste, ¿vale? En Bears, ¿no? ¿No era ahí mismo en
1: sí,
0: Bears?
1: Sí, estaba ahí en el Bears ayer.
0: Bears, que también retrocedían, porque todo el mundo empezó a hacer lo mismo. Porque la gente no, la gente dice, ah, bueno, mira aquel, se metió contra el tráfico. Yo también lo voy a hacer porque yo no quiero meterme este tráfico. Dice que retrocedían por el acotamiento de la rampa de acceso de la I-275 en dirección norte con las luces y sirenas de la patrulla activadas. El agente indicó a todos los vehículos que continuaran su marcha hacia el norte. Así que todo empezó con uno, todo el mundo lo empezó a hacer, pero un fin de semana, de verdad, de los peores que he visto yo a nivel de choferes.
1: Triste, ¿eh?
0: Y la gente conduciendo aquí. De verdad que hay que ser un poco más responsable, gente, de lo que estamos haciendo cuando prendemos ese carro, porque hay muchas vidas que corren peligro.
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0: Jacob Forever, ya confirmado para el máximo concierto.
1: Eso.
0: De la herencia hispana. Wow, primer artista confirmado. Dice que el 20 viene otro más. Así que pendiente, no te demores. Y no sigas esperando para comprar los tickets. Get them right now en 925maxima.com. Primer artista confirmado para el 27 de septiembre en Coachman Park. Mister hasta que se seque el malecón, Jacob Forever. Y vienen muchos más. Entérate aquí con Tony Valery. ¿Quién es el próximo? Pero ahora, Valery, el noticreo hoy lo vas a dar tú.
1: Sí, lo voy a dar yo. Un noticreo que me dejó el Ardi diciendo que si cobraste el viernes pasado, pues mira tu cuenta, que si te sobró dinero, podrías usarlo en una buena causa. Así que te lo cuento en dos canciones.
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0: El máximo concierto de la herencia hispana, Valerie Jacob Forever, ya confirmado, he's on board. Va a montar el party el 27 de septiembre ahí en Coachman Park, en la bella ciudad de Clearwater, frente al mar. Regresa la tradición de Tampa. El máximo concierto de herencia hispana, no te quedes fuera, yes. Que este 2026 promete el primer artista confirmado directamente de Cuba, es Jacob Forever, así que faltan todavía muchísimos más. ¿Cuántos hay en total, Valerie? Una pila, ¿eh?
1: Yo no voy a dar esos detalles, pero lo que sí sabemos es que al menos Jacob Forever va a encender el malecón allí en Clearwater y es el primero.
0: De muchos más, el 20 confirmamos otro, pero antes.
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1: Atención, Tampa Bay, que si te sobra dinero, el gobierno de Estados Unidos ya encontró en qué puedes gastarlo.
0: Vaya, qué buena gente.
1: ¿Para qué gastarlo en biles y en...? Un viajecito, wow. Sí lo puedes gastar con el gobierno.
0: Eso no hace falta, claro.
1: Claro,
0: que no.
1: Ahora el Departamento del Tesoro acepta donaciones por Venmo para ayudar a reducir la deuda nacional del país.
0: Vaya.
1: Así como escuchaste, ya puedes abrir la app, escribir un monto y mandar dinero voluntariamente. Tú sabes si tú quieres. O el único detallito es que la deuda nacional supera los 39 billones de dólares. O sea, si tú mandas $5 por Venmo, es como querer vaciar una piscina olímpica con una cucharita, tú sabes, poquito a poco, pero algo es algo, ¿verdad? Eso sí, me imagino que los comentarios serían, oye, aquí van $10, pero por favor, arreglen las calles de Tampa. O el típico, les mandé 20, me devuelve el chavito porque era $19.99.
0: Ay.
1: Ay, Dios mío. Devuélvemelo cuando llegue el reembolso de los taxes porque yo estoy apoyando aquí la causa. Así que si algún día te sobra dinero y no sabes qué hacer con él, ahora ya sabes que hasta el Tesoro de Estados Unidos tiene Venmo. No hace esta cachap, pero sí Venmo, ¿ok? Apúntalo.
0: No le manden nada.
1: Yo sí acepto cachap y de todo.
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0: Es momento de regalar lo que quieres tú. El Máxima Concierto Herencia Hispana viene por ahí ya. 8 de la mañana, adivíname esta, la adivinanza de Tony Valery. Pero los tickets disponibles para ver al primer artista confirmado, Jacob Forever, 27 de septiembre, right now. ¿Dónde, Valery?
1: Pasa por 925máxima.com, es la manera más fácil de adquirir tus boletos y más información.
0: Sold out, ya. Los primeros que la pusimos en preventa.
1: Sold out, yes.
0: Así que esto promete, el evento de Tampa regresa a su casa, al Coachman Park, el Máxima Concierto de la Herencia Hispana. Jacob Forever, 8 de la mañana más tickets, pero right now you got them en 925máxima.com. Pero si te quieres ir también al Máxima Aqua Glow Night en Adventure Island, esta es tu oportunidad de irte totalmente gratis. Oh, it's gonna be free. Llamando a qué numerito, la 9 se va, Valery.
1: Sí, la llamada número 9 al 866-932-9250, 866-932-9250, se va con nosotros.
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0: pasó el viernes. Una supuesta tormenta tropical, una llovizna normal. Estamos preparados nosotros aquí en Tampa para un huracán. Eso es lo próximo con Tony y Valerie, pero antes.
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0: Yo me creo que ahí está Vilmaris. Dímelo, Vilmaris.
3: Buenos días.
4: Wow. Hola, hola, buen día.
0: Nos vamos para el Máxima Aqua Glow Night en Adventure Island, una noche dedicada a la 92.5 Máxima en nuestra piscina favorita aquí en la Bahía de Tampa, y tú vas a estar ahí. Sí, correctamente respondes 4 de 5 preguntas en el que tanto sabes. La número 1, Vilmaris, este pasado fin de semana jugó y ganó también, una vez más. El único equipo sobreviviente hispano parlante en este mundial. ¿Te sabes cuál fue?
4: Argentina.
0: Muchos por ahí en TikTok le dicen Bar Argentina. Vamos a ver si eso es correcto o no. Correcto, Valerie.
3: Así es.
0: La número 1, off to a great start, Vilmaris. Vámonos entonces con la número 2, que dice así. ¿Qué país tiene forma de bota? ¿Grecia, Italia, Portugal o Croacia? Como si fuera una bota. 4.
4: Italia.
0: 3, 2. Dice ella que final answer, Italy. Correcto. Vamos entonces con la número 3, Valerie. ¿Qué tanto sabes? El Máxima Aqua Glow Night. ¿De qué color va a ser tu traje de baño, Val? Todavía no.
3: Bueno, me pueden dejar saber en Valerie Feli Oficial con qué color me quieren ver.
0: Sí. Sugieran el amarillo, por
3: Julio
0: favor.
3: Julio 25, by the way. Vamos a estar allá en Adventure Island. Así que los esperamos. Julio 25, el Máxima Aqua Glow Night.
0: Y dice así la número 3. Así de fácil. ¿Qué ave es la más grande del mundo? A ver qué tanto sabe del reino animal. Águila.
4: La avestruz.
0: Condor. El avestruz también. O el flamenco, el pink flamingo. Dice ella que el avestruz. Eso es, Valerie, ¿correcto? ¡Yes! Sí lo es. Vámonos entonces con la número 4. Ya casi ahí.
3: 4. Casi, casi.
0: Te vas para la piscina más popular en toda la Bahía de Tampa, el Adventure Island, el Máxima Aqua Glow Night. ¡Wow! En bikini, todo el mundo para allá. Dice así, ¿cuál es la moneda oficial de los Estados Unidos que estuvo celebrando, by the way, Valerie, 250 años? There you go.
3: Válgame.
0: This America. This United States.
3: Envíale un memo. Adiós.
0: Vamos. ¿Cuál es? ¿El euro, el peso, el dólar o la libra? ¿Cuánto está? Vamos a ver qué dice Vilmaris.
4: ¿El dólar?
0: ¡Dólar!
3: ¡Dólar!
0: ¡Correcto! ¿Qué significa?
5: ¡Help me! ¡Help me!
0: Yes. He still has help. Porque ahora quedas en manos de Valerie Félix. La última dedicada a Venture Island y nuestra noche en especial 25 de julio, Valerie. El Máxima Aqua Glow Night.
3: Eso, para todas las edades. Sí.
0: ¿Qué significa eso, Valerie? ¿Eso va a ser las piscinas?
3: La piscina, música de los DJs de Máxima, wow, en la noche, relax. Así que los esperamos por allá, julio 25 en Adventure Island.
0: Está difícil, ¿vale?
3: No, te la voy a poner bien fácil.
0: A ver.
3: Bien fácil. Vilmaris.
0: Sí.
3: ¿Qué tipo de ropa es indispensable para disfrutar en Adventure Island? Hay que ir con abrigo porque hace un frío terrible. Hay que ir con zapatos de vestir porque lo que uno va es a bailar.
6: ¡No creo!
3: Uno va con uniforme deportivo porque tú sabes que es deportito. Todo, todo
0: sí.
3: O hay que ponerse un traje de baño para estar chilling y pasarla bien allí en las piscinas.
0: ¡Ay, Dios!
4: Traje de baño.
0: Traje
4: de baño.
0: Bikini. Una tanga. Correcto, lo correcto. Ganó. ¡Wow! ¿Qué significa que don?
7: ¡Muy bien! ¡Perfecto!
0: ¡Ganaste!
3: ¡Felicidades, Vilmaris! Te vas con nosotros al Máxima Aqua Glow este próximo 25. Gracias, ¿a qué emisora?
4: ¡A la Máxima!
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0: Oye, ¿qué fue lo que pasó el viernes? Esa tormenta tropical. Yo me quedé sin luz y todo, Valerie. Wow.
1: ¡Qué arraiga! Menos mal que yo me fui por Orlando.
0: Vamos a hablar de esto up next. ¿Estamos preparados nosotros para un huracán aquí? Con una lluviznita se fue todo. Eso es lo próximo con Tony y Valerie. Pero ahora, siempre en la mañana, es Tony and Valerie's Hot, Very Hot News.
1: Si eres dueño de una casa en Florida, atención, una tercera demanda busca sacar de la boleta de noviembre la propuesta para reducir los impuestos a la propiedad, alegando que el lenguaje de la medida es confuso y engañoso. En otras, Dios mío, ¿cuándo van a ponerse de acuerdo con esta vaina?
0: De la, imagínate tú.
1: Anyway, en otras noticias también, demanda contra United por vender asientos de ventana sin ventana. Seguirá en los tribunales. Un juez federal permitió que continúe una demanda contra United Airlines presentada por pasajeros que pagaron un cargo adicional por un asiento de ventana, pero al abordar descubrieron que el asiento estaba junto a una pared sin ninguna ventana. Los demandantes alegan que la aerolínea los engañó y ahora el caso seguirá su curso en la corte. Y lamentablemente, el senador republicano Lindsey Graham falleció a los 71 años tras una enfermedad repentina, según informó su oficina, provocando reacciones de líderes políticos tanto en Estados Unidos como en el extranjero. Graham fue una de las figuras más influyentes del Partido Republicano, reconocido por su firme postura en política exterior y por convertirse en uno de los aliados más cercanos del presidente Donald Trump en el Senado. Su muerte deja una vacante importante en el Congreso y genera incertidumbre sobre el futuro de varias iniciativas legislativas en Washington.
2: El tráfico.
0: Todo muy bien. ¿Y tú? Él no vino hoy, así que...
2: próximo. El tiempo.
0: El tiempo. Oye, qué lindo está todo hoy. Así que prepárate para salir temprano.
1: Puede que llueva, puede que no.
0: Así que gracias por escuchar, Tony. Vale.
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0: La gente lo que quiere es el máximo concierto de Renzi Hispana. We got it for you, yeah. Valerie, hoy a las 8 de la mañana ya tienes ya la adivinanza, adivíname.
1: Sí, la tengo por ahí pendiente, así que si quieres pasarla con nosotros allá en el Cushman Park en septiembre 27, es tu oportunidad de ganar los boletos.
0: Así de fácil, los tickets también disponibles para ti en un solo lugar, 925maxima.com, Jacob Forever, ya está confirmado y muchos más artistas por confirmar. Pero ahora, Valerie, ¿qué pasó? ¿Qué sucedió? ¿Cuándo? El viernes por la noche, esa tormenta tropical, ¿de dónde vino?
1: ¿Pero qué pasó?
0: What happened? ¿Qué fue lo que ocurrió? Oye, lo tenemos todo para ti aquí en Tony y Valerie. 866-932-9250, Val. Vamos a ver una cosa. A mí se me fue la luz. Vaya, yo acababa de llegar de la playa. Nosotros hacemos aquí el update del tráfico y del tiempo todos los días.
1: Sí.
0: A mí no me dijeron que iba a haber una... un tornado, no, ni una tormenta tropical. Sí. Oye, escucha para esto. Yo no tenía ni idea de qué tan grave y qué tan serio era esto, Val. Estamos hablando de los vientos. Estaban a 70 millas por hora. Por eso es que se va la luz. Escucha para acá. Aquí lo tenemos directamente. A ver. Ready.
2: Tornado yesterday.
0: A ver.
2: So can we talk about the hurricane tornado yesterday, even though it wasn't a hurricane tornado, it was just an isolated thunderstorm? But something about it was so eerie, like it was mad sunny. Next thing you know, like them trees was moving, trees were swaying. I know we in hurricane season, but something about that storm yesterday.

0: It was crazy. And the fact that Tampa specifically at 72 miles per hour wind, that's hurricane wind. And the power went out. At least my power went out. Like in Hillsborough County specifically was like 30,000 people.
1: 30,000 personas en el condado de Hillsborough sin luz este viernes por la noche. Por esta tormenta tropical que nadie sabe dónde salió.
0: Without power. And I think Florida was like 60,000. But like, yo, it was so like random. I don't know. It was just crazy. I was like, what? And then I left later in the night to go pick up some food. And girl, there was tree branches everywhere. It literally just felt like it was a hurricane just happened without the hurricane.
1: Pasó toda una tormenta, Valerie. Pasó un huracán. Sin que se anunciara que fue un huracán. ¿Qué fue lo que sucedió? Tú sabes, la pregunta más grave, más seria de toda esta situación. ¿Nosotros estamos preparados para un huracán aquí? ¿Tú crees que sí como ciudad? ¿Estás a favor que hemos tomado las medidas correctas ya que estamos en la temporada de huracanes?
2: Definitivamente no, y se ve de que a menos que no nos los anuncien, nosotros ni por enterado, y eso es lo importante de la preparación, y eso estuvimos hablando en Pa' Que Sepa esta semana pasada, by the way, de que hay que estar preparado, hay que tener, no esperar a que nos digan viene por ahí para nosotros estar preparados. Hay que estar, y la gente espera hasta el último momento para todo.
1: Pero esta situación que ocurrió, ni el que viene por ahí, porque yo...
2: Por eso.
1: Yo estaba sentado viendo la televisión y digo, ¡eh, ven un agua! Y empiezo a ver la tormenta. Tú sabes que siempre se ve como cuando hay algo serio.
2: Sí.
1: Se empieza a ver el cielo así, oscuro. Yo estaba en la playa ese día, en Treasure Island, bello, estaba el día. Cuando yo llego a la casa, después me baño. Y después yo veo que se va la luz. No veo nada. Entonces con los dos bebés llorando. Y entonces me dice mi mujer... ¿Pero tú no trabajas en la radio? ¿Cómo tú no vas a saber que viene un huracán? ¿Tú no me dijiste nada? Y yo no sé nada. Yo me guío por Arti. Que estaba perdido, que no sé qué. Porque yo de verdad no sé de dónde salió eso.
2: Nadie sabe, parece. Es que ni yo me enteré. Yo me fui para Orlando el viernes. Y después cuando veo las redes sociales, las noticias, y yo, ¿pero y cuándo esto ocurrió?
1: No, y lo más bonito de todo, cuando se va la luz, que duró como 2 o 3 horas, mi primera reacción. ¡Mami! ¡Tú pagaste la luz!
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1: Triste noticia para los que les encanta Jurassic Park. El actor neozelandés Sam Neill ha fallecido este lunes en Sydney a los 78 años, según ha informado su familia en un comunicado. El protagonista de Parque Jurásico anunció en abril que había superado un cáncer tras 5 años de tratamiento, así que la pérdida fue repentina e inesperada, pero bendecida por el hecho de que Sam permaneció libre de cáncer. Se puede leer en el comunicado difundido por su familia en la cuenta de Instagram del actor. Neill, quien nació en Irlanda del Norte, tuvo su primer contacto con la interpretación en la Universidad de Canterbury y ya luego debutó en el cine con Sleeping Dogs allá en el 1977 y alcanzó fama internacional por interpretar al protagonista de Jurassic Park en el 93. Así que, lamentable pérdida para lo que es los movies, las películas, el ámbito de Jurassic Park. Eso
0: me encanta, me encantaban esas películas.
1: De verdad que sí, no será lo mismo definitivamente sin Sam Neill. Y en otras noticias o menos tristes.
0: A ver.
1: Hay gente que tú sabes que tiene como que un problemita hablando. No se sabe si es porque quieren hablar rápido o es que simplemente tienen un problema de dicción o de dislexia, como este.
0: Yo estaba pensando
1: cantante.
0: En la palabra. ¿Cómo es que se dice eso?
1: Pues mira, este cantante tiene tremendo problema de dislexia. Vamos a escuchar.
0: Dispara ahí, a ver, production.
4: Ya.
0: Ay, qué buen productor.
5: Pesapervicido. ¿Cómo se dice?
4: Pesapervicido. Ya, no, espérate, dilo otra vez.
5: Pesapervicido.
4: ¿Cómo es?
5: Pesapervicido.
4: Pesapervicido.
5: ¿Y cómo es?
6: Hasta yo ni sé por qué me...
5: ¿Cómo es la palabra?
4: Desapercibido.
5: Desapercibido.
4: Desapercibido.
5: Desapercibido.
4: No, desapercibido.
5: ¿Lo cambió?
4: No, desapercibido.
5: Lo cambió, papi. Nadie lo va a decir igual, compadre.
4: Claro que sí.
1: Ay, Darell.
4: Desapercibido.
1: Oye, y aunque las redes estaban vacilando con él, Darell respondió con humor y demostró que a veces la mejor manera de apagar las críticas es riéndose uno primero de uno mismo. Al pobre Darell se la montaron. Pero él, mira, dijo, a mí no me la van a montar. Yo lo voy a tomar todo como tremendo campoen.
7: No,
1: digo,
7: está mal.
1: Campeón. Oye, ¿qué palabra es esa que a ti te da un trabajo decir?
0: Desapercibido. Él la decía de desapercibido. ¿Cómo lo dijo él?
1: Yo no sé.
0: Yo hasta llegué y le dije, ¿qué cosa fue lo que dijo él?

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0: Valerie, como viene la Ayúdame Go de hoy, a petición popular, mucha gente este fin de semana en los DM, tanto a ti como a mí. ¿Qué fue lo que pasó con la dueña ahí de la Waters? Que dijo que fueron ladrones, pero el acusado terminó siendo su propio esposo. Vamos a abrir debate, que esto es tremendo candelón aquí en Tampa. ¿Sacó conclusiones muy rápido o actuó por miedo? ¿A qué hora? 8:15. Abrimos debate aquí en el Ayúdame Co. con Tony y Valerie. ¡Wow! Dile, dile al vecino. Dile a la señora que vamos a hablar de ella ahí. La Water. Ha venido ahí tan en country como los quiero.
1: Papelón.
0: Vamos entonces ahora a ver con lo que todo el mundo se quiere ganar. Es el máxima concierto. Herencia Hispana is back. Esta vez ya con Jacob Forever confirmado. Y muchos artistas más. El 20 de julio vamos a anunciar otro artista confirmado para el máxima concierto de la Herencia Hispana. Así ¿qué tienes es. Ahí para los tickets fáciles?
1: Oye, envía la respuesta a mi adivinanza al 866-932-9250. Tú sabes, como siempre, yo te digo la adivinanza y tú envías la respuesta por texto. 866-932-9250. La primera persona que conteste correctamente se va para el máxima concierto de Herencia Hispana con nosotros.
0: Adivíname.
1: Adivíname esta.
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1: Y hoy la adivinanza va a ser un verdadero o falso. Así que wow, escucha bien.
0: I like it.
1: Es verdadero o falso que el mes de la herencia hispana dura exactamente un mes calendario. ¿Es cierto o falso que el mes de la herencia hispana dura exactamente un mes calendario? Así que si sabes si es cierto o falso, envía la respuesta right now por mensaje de texto 866-932-9250. Good luck.
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0: ¡Ay, Valerie, qué candelón hay con esto! La dueña del restaurante cubano de la Waters, que había dicho que le habían robado unos ladrones, pero el acusado terminó siendo su propio esposo.
1: ¡Ay, Dios mío!
0: ¿Sacó conclusiones muy rápido o actuó por miedo? Eso es lo próximo, ¿ya? Con Tony Valerie, ayúdame con... Pero ahora, ya viene ya, ya está por ahí. ¿Directamente de dónde? Se va para el máximo concierto de Herencia Hispana, porque te la adivinó.
1: Así Valerie. Es, Estefanía de Bradenton. Felicidades.
2: Gracias.
1: Oye, ¿y por qué el mes de la Herencia Hispana no se considera que dura un mes? Cuéntame, ¿es falso? Ahí de voy la respuesta.
2: Es falso.
0: ¿Por qué? A ver.
2: Porque no dura un mes, porque no comienza ni el primer día ni un mes, ni termina el último día de un mes.
1: Exacto, así que no coincide con un mes calendario completo, porque empieza el 15 de septiembre y termina el 15 de octubre. Así que felicidades, que te vas para Máxima Concierto de Herencia Hispana con nosotros. Gracias a qué emisora.
2: A la 92.5.
1: Eso, felicidades.
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0: Vamos arriba en la caliente entonces, Valerie. ¿Qué fue lo que pasó aquí? Oye, la dueña dijo que fueron ladrones, pero el acusado terminó siendo su propio esposo. Sacó conclusiones muy rápido, actuó por miedo. Tú también únete al debate y a la conversación con Tony Valerie en el ayúdame, coño. Ahora en 866-932-9250. Rápido, para hacerle un recap. La dueña de un restaurante cubano en Tampa aseguró, Valerie, algo que pusimos aquí,
1: sí,
0: que está dándole la vuelta todavía al mundo en las redes, que aseguró inicialmente que el intento de incendio había sido un ataque de delincuentes. Sin embargo, la investigación llevó al arresto de su esposo como el principal sospechoso, cambiando por completo la historia y generando debate sobre la importancia de esperar a los resultados oficiales antes de hacer acusaciones públicas. Así que 866-932-9250. Abro debate, pero antes tengo aquí un informe de nuestros amigos de Tampa Hoy. ¿Estás ready?
5: Vamos allá. Anoche, un hombre enfrenta cargos tras presuntamente incendiar el restaurante de su esposa en el condado Hillsborough. Le saluda Paola Zuro. Y mientras las llamas consumían el negocio, el dueño del restaurante contiguo tuvo que evacuar a sus clientes en medio del caos. Emi Darquea tiene los testimonios de los afectados.
6: Los negocios que están al lado del restaurante donde presuntamente se suscitaron los hechos nos comentaron sobre los momentos atemorizantes que tuvieron que vivir cuando los oficiales llegaban a este presunto incendio.
7: Uno de los clientes que estaba acá sentado por el lado del frente del vidrio nos dijo que habían dos policías con armas. Yo me asomé para mirar y los policías estaban como a punto como de dispararle a alguien. En ese momento yo le di la orden a todos de que evacuáramos por la parte de atrás, fuera algo grave o no.
6: Juan José González dijo que nunca se imaginó que las autoridades llegaran a investigar un presunto incendio intencional en el local que se avecina al suyo.
7: Nosotros escuchábamos como unos golpes en las paredes, pero pensábamos que de pronto era como algo relacionado con una remodelación o algún tipo de arreglo en el negocio de al lado.
6: Rubiel Maceo Castillo, de 53 años, fue detenido el martes por la mañana por la oficina del alguacil del condado Hillsborough. Ellos han compartido este sorprendente video. Las fuerzas del orden afirman que el incidente comenzó en otro lugar, donde Maceo Castillo fue acusado de pelearse con su esposa. Hizo declaraciones en las que decía que al final del día ella ya no tendría ese restaurante. Luego se dirigió al restaurante y utilizó una sartén de metal para destrozar el local. Maceo Castillo se enfrenta a 5 delitos graves, entre ellos agresión agravada con arma mortal, que causó graves lesiones físicas e incendio provocado. Los documentos judiciales detallan que hirió a su cuñada con un cuchillo mientras ella intentaba quitarle el tanque de propano. Se encuentra en la cárcel de Falkenberg Road, detenido sin fianza.
8: His deputies were able to de-escalate.
6: Estos agentes lograron calmar la situación sin que se produjeran más daños ni que nadie más resultara herido en el proceso, y eso se debe a la formación que reciben.
4: La oficina del alguacil nos comentó que llegaron en tan solo unos pocos minutos. Los restaurantes vecinos dicen que esperan que la justicia se lleve a cabo para que nunca más tengan que vivir un momento así. 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
0: ¡Wow! Valerie, 866-932-9250. Nosotros tenemos un clip que se ha hecho viral diciendo, hay que buscar a los delincuentes, porque aquí los robos en la Water, en Tarrant Country, no pueden continuar. Mira, esto es clase de papelazo que yo he hecho aquí. Era otra cosa. Ya tú sabías quién era. No me dijiste nada. Y nosotros aquí exponiendo a los ladrones de la Water. Y el ladrón de la Water está al lado tuyo en la cama. ¿Qué
1: nos van a venir a buscar acá. ¿Por qué tú estás hablando de mí? Si no fui yo. Esta vez no fui yo. No, y me estás culpando.
0: Me estás dando esa mala fama. Tony, Valerie, por favor, poco más, respétense. Den su respetón ahí. Mira, Valerie, yo lo que no entiendo es una cosa. Ay, este es el presunto esposo de ella. ¿Qué puede haber sido la razón por la cual él actuó así? ¿Una infidelidad? ¿Un tarro que de momento no vas a tener el negocio ni nada? Voy para allá y lo voy a aprender a candela viva.
1: Pero es que lo que yo digo es, ¿cómo tú vas a hacer todo este papelón? Ajá. Sabiendo que fue él, inclusive meter a tu hijo. ¿Tú te crees que simplemente tú vas a decir, me quemaron el negocio, ya no van a hacer investigaciones, no van a buscar más allá? Hay video, hay cámaras.
0: Eso era otra cosa. ¿Tú sabías que en tu restaurante habían cámaras? ¿Cómo tú vas a decir ladrones así, genérico?
1: No se sabe. Y él sin nada en la cara ahí.
0: No, él entró ahí.
1: Lo que le faltó fue posar con selfie todo.
0: Él entró ahí con la confianza que le otorgaba su posición como esposo. Él entró ahí, chanclete, chol, y con la balita de gas. ¡Fa, fa, fa, fa, fa! No, aquí no hay barbecue, aquí lo que hay soy yo.
1: Ay, Dios mío. Y eso es para que tú veas que este tipo de declaraciones que se hacen apresuradas y yo no sé, quizás... Ella trata, no, de verdad que no entiendo. Quisiera darle una respuesta.
0: ¿Tú estás en contra de ella en esta situación, Valerie, de la dueña, por apurarse a hacer esas declaraciones?
1: Porque es que obviamente mira todo lo que hizo. Y entonces afecta ahora la confianza, afecta lo que es, ok, de qué se va a creer ahora en adelante, crea esos rumores innecesarios. En un tiempo que todo el mundo está paranoico de todo lo que está pasando, hay muchos robos por ahí, hay muchas cosas pasando, y entonces tú vas a crear no sé, de verdad que no sé por qué lo quiso hacer tan público.
0: No, y la reputación, afecta también la reputación de los restaurantes latinos en la Waters, que es casi el 99%. Porque ahora cuando llamen a la policía, ¿tú crees que lo van a tomar en cuenta igual? Después de todo el descaro.
1: Se supone que sí, no importa qué, pero pues obviamente la gente, como te dije, porque tenemos que parar de la desinformación y de querer crear. El punto aquí es que yo digo, ¿por qué quisiste crear el revuelo?
0: Porque vamos a ver con él. Más nada que eso.
1: ¿Por qué irte a las redes sociales? ¿Por qué irte a las noticias y decir los ladrones? Y yo esto.
0: Ya tú sabías quién era, si tú lo viste con la cámara.
1: Entonces ibas a quedar mal y quedaste mal.
0: Bueno, Valerie, yo en este momento le voy a tirar la toalla a la doñita, la dueña de Estela Brasil.
1: ¿Cómo va a ser posible?
0: Sí, es un momento de crisis, Valerie, se asustó. Uno puede asumir lo peor, lo importante es que llamó a la policía de Tampa y la policía de Tampa hizo papel ejemplar, hizo su trabajo. Oye, en tiempo histórico, récord. Si ella desconocía lo ocurrido, también pudo haber sido una víctima del engaño, puede ser también, ¿eh?
1: Mira, Tony.
0: Puede ser mal. De momento, ella vio por la cámara y dijo, va a ser un barbecue.
1: No lo reconozco. Míralo. No lo reconozco.
0: Míralo con su balita de gas. ¡Qué lindo!
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0: 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Pero antes, Val, ¿qué es lo que está trending?
1: Ay, Dios.
2: Sí, sí. Si te salió en tu feed, aquí te lo contamos.
0: Ah, for real.
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1: Instagram quiso ponerse más inteligente y lo que

0: hizo fue meter la pata. Así es, Meta lanzó una función de inteligencia artificial que permitía crear imágenes de cualquier persona con solo escribir un prompt y etiquetar una cuenta pública de Instagram. Sí, así de fácil podían crear esta imagen. El problema fue que las cuentas públicas estaban incluidas automáticamente. O sea, millones de personas podían convertirse en la inspiración de imágenes creadas por la inteligencia artificial sin haber dado permiso ni siquiera haber sido notificadas. Las críticas explotaron en redes por preocupaciones de privacidad y el potencial para crear imágenes falsas o engañosas de personas reales. La presión fue tanta que Meta terminó retirando la función y admitió públicamente que they missed the mark, o sea que se equivocaron. Eso sí, su herramienta de inteligencia artificial para generar imágenes, Muse Image AI, siguen funcionando, pero ya no permite generar imágenes usando perfiles públicos de Instagram.
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1: Ay, tremendo bochinche once again. ¿Abuso de poder o simplemente un mal entendido?
0: Ay,
1: eso es lo que nos estábamos preguntando acerca de esta polémica que gira en torno al alcalde de Hialeah, Brian Calvo, luego de que se hiciera público el video de una cámara corporal de la policía de Miami que muestra una parada de tránsito ocurrida el pasado 14 de junio en Coconut Grove. Según la policía, el alcalde fue detenido inicialmente por hacer un giro indebido. Así que, ¿qué pasó ahí, Tony?
5: Well, tonight, new body cam video is giving us a closer look at a traffic stop involving Hialeah Mayor Brian Calvo. NBC6's Valerie Ryan joins us live in Hialeah with what happened. Valerie.
6: Well, Juwan, like you mentioned, this started off as a routine traffic stop that quickly started to raise questions about why the Hialeah mayor was driving a vehicle with emergency police lights.
7: Is this a police car? Is this your personal?
6: That's Hialeah Mayor Brian Calvo in the driver's seat.
7: I'm an elected official.
6: An elected official in a vehicle equipped with police emergency lights.
7: So is this a police car?
8: It's a night car.
7: So why does that have police lights?
8: Because it's a police car.
7: So you have police lights, and I just engage you on a traffic stop, and you engage your police lights for me to let you go after you committed an infraction.
6: The body camera video is from a June 14th traffic stop. Now, according to Miami police, Calvo was pulled over after making an improper left turn, but the officer says the lights on the vehicle quickly became the bigger concern.
7: You engage your police lights. That right there is a criminal offense that can take you to jail very easily. If you know the statutes, you know that right there is a criminal offense. So I don't care if you're the mayor of... If I'm stopping you and you're not a police officer, you need to stop and not engage your police lights.
0: ¿Pero por qué no se lo llevó para la cárcel? Esa es la parte que no entiendo.
6: After several minutes, the responding officer came back and issued these two tickets to Calvo for an improper left turn and prohibited lights on his vehicle.
7: You're in possession of a police officer vehicle, but you are not a police officer, which that right there could be a third degree felony.
6: The mayor pleaded not guilty to both citations, and the case remains pending. The mayor also responding to the tickets, saying in part, one citation relates to a traffic maneuver, and the second concerns equipment that was installed on a vehicle owned by and registered to the Hialeah Police Department, a vehicle that was retrofitted before I took office and before the vehicle was assigned to me.
7: Here in the city of Miami, the way we do it, we have a sergeant at arms, we drive our mayors around or executives or whoever it is, and that's the way we do it. But obviously you're not with any other police officer, you're not in a police capacity to be driving this and activating the police lights.
1: Así fue.
6: Now, we did reach out to the Hialeah Police Department to ask if this was or is standard practice to provide the mayor with a fully equipped police vehicle. We are still waiting to hear back.
0: And at this sigue point, esperando, Valerie, que eso nunca va a llegar.
1: Así fue. Como pudieron escuchar, este alcalde fue detenido y estaba utilizando un vehículo oficial del Departamento de Policía de Hialeah, pero lo estaba utilizando método personal. Policía lo para y es lo que hace para decir como que mira, no me pare porque yo estoy en un vehículo oficial, es que prende las luces rojas y azules de emergencia y estas fueran activadas para que el policía dijera, está bien, es un policía, no lo voy a parar a pesar de la infracción. Pero como quiera, el oficial le dice, a mí no me importa si usted es alcalde, si no es un oficial de la policía, no puede estar activando estas luces.
0: No, y le dice que es un grado de felonía, que es la parte que no entiendo por qué no se lo había preso.
1: No, y entonces, pues, a pesar de que es felonía, como quiera, Calvo recibió dos multas, una por la infracción de tránsito y otra por el uso de las luces de emergencia prohibidas. Pero, como dice Tony, no fue arrestado. Por su parte, Calvo se declaró no culpable y aseguró que el vehículo pertenece al Departamento de Policía. Y aunque es lo que yo digo, ok, pertenece al Departamento de Policía.
0: Dejaría.
1: ¿Y sí. qué hacías tú manejándolo?
0: Ahí vamos.
1: si estabas...
0: Él se piensa que está por arriba de la ley. Y entonces él andaba por Miami-Dade y es lo que le dice el muchacho. I don't know how you do it in Hialeah, pero aquí, si tú eres un oficial público, algo que él también mencionó...
1: Claro.
0: Vamos public official.
1: Para salirse de la suerte.
0: Claro, como de costumbre. Él le dice, bueno, I don't know how you do it in Hialeah, sir. Pero aquí, en Miami-Dade, si tú supuestamente eres un
1: tienes que estar acompañado de alguien
0: público,
1: oficial.
0: Tienes que andar con un policía. El policía sí puede prender las luces, pero no en tu carro personal. ¿Por qué tú crees que él tiene eso? Eso es para cada vez que haya tráfico, pum, se va.
1: Ahora digo yo, Tampa, Tony, ¿se cedió el oficial o simplemente aplicó la ley sin importar de quién se trataba? ¿O debería un alcalde conducir un vehículo equipado con luces policiales?
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1: ¿Qué tú te crees?
2: Ay, Lizbeth, yo me creo que yo no sé qué teléfono tú tienes que se cae tanto. Yo te lo quiero regalar a ti. Dímelo, Lizbeth, ¿estás ahí? Ahora sí.
3: ¿Aló?
2: ¡Hala! Vamos entonces, 5 preguntitas, 4 correctamente. ¿Qué país? Fue el primero en América Latina, Valerie, en independizarse de la madre patria. De España, todo caso. De España. ¿Fue México? ¿Fue Argentina? ¿Fue Perú? ¿O fue Paraguay? Vamos a ver. Vamos a ver, Lizbeth, ¿qué dice? Lizbeth, dime. ¿Cuál fue?
3: México,
2: lindo y querido. México, lindo y querido. ¿En México, Valerie? ¿O quién es? Vamos a ver aquí, a ver. ¡Epa! ¿Qué dice la producción? ¿Es México? Vamos a ver.
4: ¡No!
2: Yo también México. Hubiera dicho que México, porque México estuvo en guerra con Francia.
4: Pero es que
2: Francia,
4: obviamente tú sabes que uno piensa más en la independencia de México por el 5 de mayo.
2: El 5 de mayo, pero acuérdate que eso no es la independencia de México, eso es un party creado aquí para tomar, ¿ves? Es la batalla del pueblo.
4: Como el Nacho.
2: Sí, eso allá no se celebra. El país correcto, tú que estás en tu carro tratando de averiguarlo, ¿eh? Paraguay, primer país en independizarse. Paraguay, sí, Ardi, no te la sabía, ¿viste? Siempre se aprende aquí o aquí. Vámonos con la número 2, que dice así, Lizbeth. ¿Cuál es el color del semáforo que indica alto? ¿Verde?
4: Amarillo.
2: Amarillo. ¿Azul o rojo? ¿Tú crees que es el rojo?
3: Rojo.
2: Vamos a ver qué dice la producción.
5: Ay, esto va a ser un drama ahora.
2: No, ningún drama.
4: ¿Un drama? ¿Por qué?
2: Es rojo toda la vida, claro.
4: No, era amarillo.
2: No, es rojo. Acuérdate, alto. Alto quiere decir que para. El amarillo, la gente, los amarillos aquí, yo pienso que son como go, green. No, los amarillos quiere decir que ya, detente que viene rojo por ahí. Vamos entonces con esta que siempre me encanta hacerla, Valerie. La gente no se la sabe. ¿Cuántas patas tiene una araña? ¿6, 8, 10 o 12? ¿Tú te la sabes?
3: ¿Cuántas patas tiene una araña?
2: Una arañita, sí. 6, 8, 10 o 12. Acuérdate que tienes también el comodín.
3: 8.
2: 8, vamos a ver. Final answer, is that 8? Yes.
4: Sí, 8.
2: Vale, estaba fácil esa, ¿eh? Tú se la cuentas, tú se la contaba la arañita. Arañita, ¿cuántas patitas tienes?
4: Créeme que lo menos que voy a hacer es contarle las patitas.
2: Voy rápido a pisarla, a ver.
4: Uñaño.
2: A ver si se desaparece por completo. Ahí es boro como hay arañitas. Ok, ¿qué océano está entre América y Europa? Está para mi gran amiga Lizbeth, hoy en la mañana con Tony y Valerie. América y Europa, Índico, Pacífico, Ártico o Atlántico. Solamente ha fallado una, so she's still good. ¿Cuál es?
3: Océano Atlántico.
2: ¡El Atlántico!
4: Atlántico, dice.
2: Final
4: ella.
2: Answer.
6: Help me. Help me.
2: No le hace falta.
4: Mira.
2: She does not need help. She got it like that. Así que vamos entonces ya con la última, Valerie.
4: Oh, yeah.
2: ¿Cuál es el deporte más practicado del mundo? ¿Es el baloncesto, Valerie? ¿El béisbol, Valerie? ¿Fútbol?
3: ¿Cuál es el deporte más practicado del mundo?
2: ¿O tenis? Yes. Y ya te di las opciones. ¿Tenis, fútbol, béisbol o baloncesto?
3: Fútbol.
2: ¡El fútbol! ¡El fútbol, Rui! ¿Eh? ¿Es ese? ¡Lizbeth!
4: Hello.
2: Ay, Dios mío, vámonos. Oye, ¿qué pasa hoy en la mañana con el café?
4: No puede ser.
2: ¡Lizbeth! ¡Good morning!
5: ¡Hello!
2: Oye, ¿cuál es? Fútbol.
4: Fútbol. Dice.
2: Vamos a ver. ¿Qué tú crees, don Francisco? ¿Te cayó bien Lizbeth, ganó?
7: Muy bien. Perfecto.
2: ¡Lizbeth! ¡Ganaste!
4: Eso.
3: Por fin le ganó una.
4: Eso.
2: Sí, ¿a quién? Tú siempre.
4: Por poco no te la ganas con el delay, muchacho.
2: Tenía un delay cósmico. Sígueme por TikTok, el delay tuyo está malo. Tony y Valerie, como

0: y nuestra abogada, la licenciada Natalia Rivera, porque es lunes de inmigración. Valerie, cualquier preguntita que tengan al respecto de su estatus o cualquier algo que vieron por TikTok que quieren verificar, por eso es que Tony y Valerie lo hacen cada lunes. Pregúntale a la abogada, la Natalia Rivera, la que sí sabe de verdad. Y te enteras de todo. No te guíes por tu tía, por tu tío, por tu primo, que no saben ni dónde están parados, pero tienen un TikTok. Así que por eso lo hacemos. Los lunes, lunes de inmigración, es lo próximo con Tony y Valerie, pero ahora...
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2: Arrestan a este hombre acusado de poner algo en la bebida de su cita. Esto para comprobar que era mujer, Tony.
0: No, no puede ser.
2: Sí, señor.
0: ¿Qué puso en la bebida?
2: Un hombre fue arrestado luego de ser acusado de añadir presuntamente Viagra a la bebida de la mujer con la que tenía una cita. Según la investigación, el sospechoso afirmó que lo hizo porque quería asegurarse de que ella no tuviera algo ahí abajo que no era incluido en la cita. Argumentando, ya uno nunca sabe cómo son las cosas hoy en día, hay que estar adelante.
0: Yo no puedo creer esto, Valeria. En serio, va a verificar que era
2: mi
0: mujer.
2: Mi pregunta es por qué él tenía Viagra.
3: Gracias al perico que estamos aquí.
2: Ay, Dios.
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4: Regresa él.

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0: Como cada lunes, nuestra abogada nos acompaña en Tony Valery, la licenciada Natalia Rivera.
1: ¡Epa! Buenos días, ¿cómo están?
2: Bien, Nati. Oye, hoy estoy mirando por aquí un tema súper interesante sobre solicitantes de visa U, visa T y VAWA. Recientemente vi que un juez federal emitió una decisión que ha dado mucho de qué hablar entre la comunidad inmigrante. ¿Qué fue exactamente, Nati, lo que decidió el tribunal y qué significa la orden que tenga efecto a nivel nacional?
1: Pues mira, es una muy buena noticia para nuestra comunidad inmigrante, especialmente para las personas que tienen lo que se llama la visa U, la visa T y la visa VAWA, que lo hemos hablado anteriormente en este programa, pero de manera general son visas que protegen a personas que han sido víctima de algún tipo de delito o crimen, que han sido víctima de tráfico o víctima de violencia doméstica. Y lo que el tribunal hizo fue muy importante, fue que les regresó unas protecciones que ya estaban en la ley, que ICE no las estaba haciendo caso, o sea, se las pasaban, como dicen, por donde no le pasa al sol, o sea, ellos detenían y estaban deportando a personas que tienen esta protección. Y el tribunal le dijo, hey, la ley es bien clara, vamos a devolverle esos derechos que ellos tienen bajo ley y no me los puedes detener ni deportar.
0: Abogada, ¿qué fue exactamente lo que decidió el tribunal y qué significa que la orden tenga efecto a nivel nacional aquí en el país?
1: Pues mira, sí, se llama un National Wide Injunction. Ahora mismo este caso todavía está en tribunales, quiere decir que no se ha resuelto. Es una orden provisional, ¿ok? En lo que se resuelve el caso, el juez le ha dado de nuevo esos derechos a estas víctimas de crimen y básicamente le está diciendo a ICE es que debe de comunicarse con USCIS cuando detenga una persona, tiene que comunicarse con USCIS para que le revise el caso y determine si esta persona califica para esa protección. Es decir, estas personas cuando aplican tienen derecho a una carta de buena fe, una revisión provisional en lo que terminan de darle una decisión en el caso. Y esa carta de buena fe, que es provisional, es la que te da la protección de que ay, si te detiene, no te puede deportar a tu país. Y está obligado, tan pronto se entera que el inmigrante tiene alguna de estas visas pendientes, de llamar a USCIS y ver cuál es el estatus y si le van a dar esa carta. Si USCIS le dice que le van a dar la carta de buena fe, no puede deportarlo.
2: ¿Por qué era tan importante que entonces un juez interviniera en esto, Nati?
1: Súper importante, porque es que eso estaba en la ley y ICE no lo estaba respetando. Entonces, el hecho de que el juez le deje saber a ellos que tiene que respetar lo que ya está en ley y que hay unos derechos para estas personas que ya de por sí han sido víctimas aquí en los Estados Unidos de algún tipo de crimen, de violencia o de tráfico, me parece súper hermoso que el juez haya decidido llamar la atención de ICE y decirle que debe de respetar las leyes.
0: Abogada, entonces, una persona con visa T, la visa U, la VAWA pendiente, ¿ya no puede ser deportada?
1: Mira, esto en teoría y en ley se supone que no. Si tienen ya esa carta de buena fe, o sea que ya le hicieron una revisión provisional o tienen una acción diferida, un permiso de trabajo, mientras esperan su proceso, se supone que no los puedan deportar. Eso no dice que no te pueden detener. Puede ser que seas detenido, pero ya sabes que ICE no te puede deportar si tú tienes esa carta de buena fe. Y obviamente esto es caso a caso, porque si cometiste un delito muy grave y tal, bueno, hay otras circunstancias donde sí tal vez te puedan deportar, pero no por simplemente tener una aplicación pendiente con USCIS.
2: Y para terminar, Natalia, ¿qué recomendación le darías a una persona que tiene este tipo de solicitudes pendientes?
1: Pues mira, la recomendación es, primero, que esto no es que tu caso está aprobado, ¿ok? Vamos a tenerlo bien claro. Esto es una protección que te están regresando nuevamente, es una protección en ley para que no te deporten a tu país, siempre y cuando tú tengas esta aplicación pendiente, ¿ok? Es una buena noticia, me alegro mucho poder dar este tipo de noticias y obviamente consulta con tu abogado si tú tienes alguna de estas aplicaciones pendientes para que tengas a la mano esa carta de buena fe que hoy día sería una protección para ti.
0: Abogada, ¿dónde te encuentran a ti personalmente en las redes sociales?
1: Estamos en Instagram, en g.r.legal, g.r.legal. Ahí estamos con videitos y contenido que yo sé que les va a gustar mucho.
0: Como cada lunes, en Tony Valery, lunes de inmigración, con nuestra abogada Natalia Rivera.
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0: 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También, si no ganaste con Tony Valery, hoy otra oportunidad con DJ Ñengo a las 3 de la tarde. Ya viene por ahí Spirit Junior, Diana Gil en la noche. Tú que trabajaste con él, ¿eh? ¿Cómo le gusta que le digamos Gio?
2: ¡Bretón!
0: ¡Bretón! ¿Cómo estaba ahí? ¿Estaba activo? ¿Eh? ¿Tú supiste?
1: ¡Calor!
0: Oye, ¿cómo no fue hoy el programa sin Ardi, el productor?
1: Yo creo que nos fue bastante bien.
0: ¡Súper! Yo creo que el mejor tráfico que he dado, que se ha dado aquí en la 92.5 máximo, también el tiempo. Oye, ¿y él dónde está? Que la gente me está preguntando.
1: Pues mira, parece que está en una cita médica o algo así. Yeah.
3: Fuiste para aquí, ¿sí? fuiste para donde fuiste. Dijiste contento conmigo, pues sigue viajando. Oh. ¿Ok? ¡Sigue viajando!
0: ¡Ay, yo!
3: ¡Sigue viajando! ¡Tú no me conoces, mi
1: Pero yo estoy, yo estoy triste, Tony.
0: ¿Qué pasó?
1: Yo estoy triste. No es porque Ardi no estaba, es que se acabó Los Bailan. ¿Qué vamos a hacer ahora?
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Buenísimos días, feliz comienzo de semana, feliz lunes. Soy Dayana Gil y ya tengo mi cafecito en mano para acompañarte hasta las 3 de la tarde y además contarte lo feliz que estamos en 92.5 por muchas razones. La primera, estamos sold out con la preventa del máxima concierto Herencia Hispana, pero aún estás a tiempo de estar allí. En breve te voy a contar cómo puedes tener tus tickets, así que quédate conectado a 92.5 máxima.

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Siempre estamos conectados tú y yo a través de las redes sociales. Recuerda seguirme en Instagram, encuéntrame como @yosoydayanahill, que por ahí te leo mientras te acompaño en 92.5 Máxima.

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1: 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La música latina ha ayudado a definir el sonido de Estados Unidos por generaciones. Desde la salsa y el mariachi hasta el reggaetón y la música tejana, los artistas hispanos han influido en todo el país. Hoy, los ritmos latinos siguen llenando de energía a millones de personas.
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2: 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El Álamo en San Antonio refleja la rica historia compartida entre Texas, México y el suroeste americano. La famosa misión se convirtió en símbolo de valentía durante la Revolución de Texas en 1836. Hoy, el Álamo sigue siendo uno de los lugares históricos más visitados del país.
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Por ahí me preguntan en las redes sociales que cómo va el mundial. Ayer no hubo partidos, hoy tampoco hay partidos, pero recuerden que mañana se enfrenta Francia con España a las 3 de la tarde. Va a ser tremendo partidazo. Vamos a hablar de eso más adelante, así que quédate conectado. Hey, Russia.

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Llegamos al primer Drive-Thru Mix de la semana. DJ Spirit Jr. te da la bienvenida al party en tu hora de lunch con la mezcla. Yo soy Dayana Gil y juntos te traemos la información de tus artistas favoritos. Estaba contándole a los oyentes, Spirit, que en una entrevista reciente Shakira prometió show de medio tiempo en la final del mundial con BTS, Justin Bieber, Madonna y también con Coldplay. Solo ha adelantado que estarían juntos y que está trabajando en cómo sería eso. Pero asegura que será bastante

cosas a favor y en contra le llegan al conejo malo en estos días, Spiri. Pero él le da importancia solo a lo que la tiene. Como les contamos, la semana pasada una jueza en Puerto Rico falló a favor de una ex para demandarlo por el uso no autorizado de su voz en dos de sus canciones. Al inicio lo había demandado por 40 millones, pero ese monto no va. El caso sigue para fijar una compensación justa, pero al conejo malo solo le importa el amor de verdad. Te hablo de eso en breve, así que no te desconectes del Drive Thru Mix de 92.5 Máxima.

tratando en el amor, Spiri. En el mejor momento de su relación con Gabriela, se les ha visto en Suecia navegando en un yate por todo Estocolmo, derrochando mucho, pero mucho cariño. Y no se ha pronunciado para nada con respecto a lo de la demanda. 40 millones de dólares o menos es lo que por ahora no le preocupa a Bad Bunny. Él se encarga mejor de difundir cosas buenas como las que está haciendo con su fundación Un Verano Contigo, que involucra a los jóvenes de Puerto Rico. Te voy a hablar de eso en tres canciones, así que quédate conectado a 92.5 Máxima.

Seguimos disfrutando de la mezcla de DJ Spirit Jr. en el Drive Thru Mix. Oye, para los que no sabían, Bad Bunny tiene una fundación que se llama Un Verano Contigo y está a punto de iniciar la cuarta versión con 270 jóvenes de Puerto Rico en un programa de verano totalmente gratuito de 3 semanas, donde reciben clases de arte, moda, música y deportes. Una iniciativa del Conejo Malo para crear oportunidades a los jóvenes de la isla basado en las artes. DJ Spirit Jr. y yo, Dayana Hill, te lo contamos en el Drive Thru Mix de 92.5 Máxima.

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Máxima, gracias por la sintonía. Ñengo te acompaña. Bueno, nuestro amigo Daddy Yankee, señoras y señores, van a tener que ya alquilarle un Airbnb en los tribunales. Ahora está demandando a un empresario. ¿Por qué lo está demandando? Te cuento en solo minutos aquí en Máxima.

Mira, tengo para ti boleto para Agua Flow Máxima Edition en Adventure Island. Pero antes, Daddy Yankee volvió a los tribunales, señoras y señores. Esta vez el artista presentó una demanda por 10 millones de dólares contra un empresario español a quien acusa de difamación por declaraciones falsas en un podcast. Así que dejen de estar diciendo...

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1: 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Tremendo party latino, Adventure Island Aqua Glow Máxima Edition. 25 de julio, ahora mismo tengo 4 boletos que podrían ser tuyos para que disfrutes de esa noche fenomenal junto a Máxima y toda tu familia. Simplemente apunta a las 4 máximas. Arrancando con la canción en la posición número 4, Shakira, Bizarrap, Music Section 50.

Fey ocupando la tercera posición de las cuatro máximas. Apúntala y llévate cuatro boletos para nuestro Máxima Aqua Glow Party en Adventure Island, 25 de julio. Seguimos con la canción en la posición número 2, Prince Royce con el tema I Want It That.

0: Máxima, hello, buenas tardes.
1: Buenas tardes.
0: ¿Qué está pasando? ¿Con quién hablo?
1: Johnny.
0: Johnny, Ave María, tocayo mío, pero en inglés. Yo soy Juan, tú eres Johnny.
1: Ya
0: bueno, aunque Johnny en español es Juanito.
1: Claro que sí.
0: ¿De dónde estás llamando, papá?
1: De acá, de la ciudad de Tampa.
0: De Tampa, ok, mi hermano. Oye, ¿tienes las cuatro máximas?
1: Claro que sí.
0: No se diga más, vamos allá. ¿Cuál fue la número cuatro?
1: Persona buena de Shakira.
0: Ok. Bueno, Shakira, sí. Ok, está bien. Es el Music Session con Bizarrap 53, pero...
1: Bizarrap 53, sí.
0: Es la cosa, pero dice, eres una persona buena. I get it. All right, dale. ¿Cuál fue la número tres?
1: Classy 101 con Young Michael y Fade.
0: Ahí está, la número dos.
1: I Want It That Way con Prince Royce.
0: La número uno, Johnny.
1: Baile Inolvidable con Bad Bunny.

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Pero antes, las autoridades están alertando sobre el aumento de el parásito intestinal que está afectando a muchos aquí en la Florida. Tengo detalles para ti en breve.

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Bueno, las autoridades están alertando sobre el aumento de un parásito intestinal aquí en la Florida, que se han confirmado ya varios casos de ciclospora en el área de Tampa Bay. El parásito suele estar relacionado con frutas y vegetales contaminados, así que las autoridades recomiendan comer tostones, frituras.

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Tengo boletos para el Máxima Concierto de Radio Hispana. Voy a estar regalándolos en menos de 15 minutos. Quédate aquí.

0: completamente sold out. Se fueron todos los boletos de preventa. ¡Todos! Vamos a ver por aquí. Máxima, hello.
1: Hola, buenas tardes, Katiuska, Máxima.
0: ¿Qué está pasando? ¿Con quién hablo?
1: Katiuska. ¿Tú me puedes decir Katiuska?
0: ¿Lo estoy diciendo bien o estoy acribillando el nombre?
1: No, tú estás bien. Correcto, Katiuska.
0: Katiuska, ya estuviera llamándote acá rato. ¡Era Katiuska! ¡Ven para acá! me encanta tu nombre, Katiuska. Katiuska, ¿qué está pasando?
1: A mí también. Nada, quiero ir al concierto ese que estás hablando ahora mismo en la radio.
0: Ya, no se diga más, señora. Oh. Señores, Katiuska, ya tú tienes tu boleto. ¡Felicidades!
1: ¡Gracias!
0: Mantente ahí la tía que voy a apuntar tu información, ¿ok, corazón? ¿Se me fue o está todavía ahí? ¡Katiuska!
1: Sí, aquí estoy.
0: Ahí está, ok. Mantente ahí, que voy a apuntar tu información. Ok, no te vayas, tengo...

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Se siente raro que no hay juegos del mundial hoy, ¿verdad? Me acostumbraron a los juegos todos los días, casi todos los días, y ahora no hay juego. Hoy no hay juego. Bueno, por lo menos, mañana hay juego. Está escuchando Máxima, buenas tardes.

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Vamos a estar revelando el próximo artista muy pronto. Mientras tanto, aquí está Yandel con Faye. Yandel, 150.

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Chico Bretón con la 92.5 máxima, la emisora oficial de tu máxima concierto de la herencia hispana. Ya lo sabe que tenemos a Jacob Forever confirmado. Y el día 20 de julio vamos a sortear otro artista.

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0: Máxima, y hablando de fiesta, vamos a tener una fiesta en Adventure Island el día 25 de julio. Aqua Glow Night. You want some tickets? Mantente ahí, te doy más detalles en breve.
1: Yeah.

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Get ready, una vaina gustativa, tú supiste. Gio Cubretón con la 92.5 máxima. Seguimos en modo fiesta.

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